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1: A continuación, un avance informativo de la Gobernación del Estado Táchira.
2: Más de 5.000 prótesis dentales se han entregado a tachirenses para mejorar la salud integral de los beneficiarios. Así lo informó el gobernador Freddy Bernal.
3: Más de 5.000 prótesis dentales entregadas a través de la Misión Sonrisa y de la Fundación de la Familia Tachirense. Hoy estamos beneficiando 82 hombres y mujeres con unas 150 prótesis.
2: Destacó el mandatario regional el esfuerzo coordinado con los profesionales del área de salud de la entidad a través de la Misión Sonrisa.
3: Así que esto es un trabajo conjunto de Corpo Salud, la Misión Sonrisa, la Fundación de la Familia Tachirense. Yo quiero aprovechar y felicitar a los técnicos y técnicas dentales, que son esos hombres y mujeres que están detrás de bastidores, construyendo la felicidad de nuestro pueblo.
2: En simultáneo de esta jornada de salud dental, se vienen ejecutando atenciones a nivel de cirugías oculares y otras patologías, como parte del sistema integral que coordina la Gobernación del Estado. Larisa Chacón, el informativo Táchira.
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Postdata. 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

0: chino.
1: Hey. 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
2: Guau.
1: Mira, Coco.
0: Homie.
1: Tú sabes los códigos, papi.
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0: Son las 12, 12 de medianoche.
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2: A continuación, escucharemos las gloriosas notas del himno nacional de la República Bolivariana de Venezuela. Letra de Vicente Salias y música de Juan José Landaeta.

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0: Son las 6:06 de la mañana.
1: A continuación, escucharemos las gloriosas notas del himno nacional de la República Bolivariana de Venezuela, letra de Vicente Salas y música de Juan José Landaeta.

0: Dios mío, soy un caminante que viajo por el camino que el destino me ha trazado. En cada paso que dé, ayúdame a que lo dé en tierra firme. Hazme levantar los pies para no tropezar. Si encuentro obstáculos, que no sean los que yo mismo me he puesto. Y si los hay, prepárame para vencerlos. Retira de mi mente el pesimismo. Llena mi corazón de fe. Dame palabras de aliento para los que encuentren el camino. Dame fuerza para alentarlos y ayudarlos. No permitas que mis sentimientos se mancillen por el odio. Dame alegría para saludar el día. Dame paz para recibir la noche. Retira de mis labios la maledicencia y la mentira. Ayúdame a decir siempre la verdad. La paz que me das, concédeme compartirla con los que me rodean. Dame sabiduría para enseñar. Dame palabras adecuadas para corregir. Permitidme, Señor, que todo lo que me rodea, las plantas, los animales y la humanidad, vean en mí un compañero de viaje, un hermano y sobre todo un amigo. Permitidme, Señor, que donde yo llegue o donde esté, también llegue y esté la paz. Permitidme, Señor, que mis miradas, mis palabras y mis hechos no sean para herir a nadie, sino para consolar, para animar y sobre todo para enseñar. Que no tenga motivos para decir que yo he sido su destructor. Permitidme, Señor, que en mi camino mi pie no resbale, que esté firme, que deje una huella impregnada de seguridad, de altruismo y de fe. Yo sé que en el cielo y en mi conciencia tengo un Padre que me ama, una Madre que me guía y un Cristo que me salva. Dios.
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¿Qué tal? Hola, ¿qué tal? Hola, hola, hola, hola, hola, hola, me copian, usted me escucha, dice uno así cuando no lo quieren escuchar, ¿no? Usted me escucha. Hola, ¿qué tal? Hola, hola, ¿qué tal? ¿Todo bien? Bueno, Wilgelis Daniela Sánchez Romero. Oye, ¿sabe qué? Wilgelis o Wilelis. ¿Qué nombres tan raros les colocan a los muchachos? Wilgelis Daniela. Creo que es así, ¿no? Con W. Wilgelis Daniela Sánchez Romero. Hoy está cumpliendo 15 años. Hola, ¿qué tal? Qué gusto saludarles. 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Ajá. Hubo un choque de dos unidades de transporte público. Me dijeron que línea Palmira, a la altura del Pringue, por ahí por donde está el vivero en la principal de Palmira. La razón la desconozco de verdad, pero bueno, desde esta mañana están esperando a tránsito. Me dijeron hace 15 minutos no ha llegado tránsito todavía. Entonces allí a la altura de el Pringue,

Luis Daniela Sánchez Romero está arribando a 15 años en La Laguna, donde la chatica, sector El Llanito, de parte de sus padres, hermanos, sobrinos, abuelos, tíos y primos. Eso parece más bien como otra historia, ¿no? Otra manera. Vamos a decir que de parte de sus primos que la quieren mucho, de sus abuelos que están felices, de sus tíos, de su sobrina, de sus hermanos que la cuiden y la protejan. Así que, Willis, Daniela Sánchez Romero, feliz cumpleaños. Son 15 años, son 15 años. Así que allí la gente está sumamente feliz, allí en el sector El Llanito. Me imagino los regalos, me imagino los amigos admiradores de Willis. Se vayan a perder hoy, ¿no? A llevarle regalito a la niña. Bueno, ya adolescentes. Ya está dejando la niñez para convertirse en una chica adolescente, en una muchacha, en una adolescente. Y posteriormente se viene la juventud. ¿Y qué es lo más importante de esto? Luego viene la juventud. Luego comienza a ser adulta. A ser adulta. Y por ahí una confusión de la adulta con lo madura. Madura, quién sabe cuándo. ¿Quién sabe cuándo? La madurez lo va demostrando con sus acciones. Ahí es donde uno dice, esa persona es madura. Adulto desde el momento que cumplas 18 años. Te quedan 3. Y a partir de los 18 años, comienzas a ser responsable de tus actos. Wiggelis, a partir de los 18, comienzas a ser responsable de tus actos. Pero eso no significa que ya seas madura. ¿Ah? Por ahí hay gente que confunde, ah, ya soy adulto, y como soy maduro, hago lo que yo quiero. No, eres adulto, y puedes hacer lo que tú quieras, y tú eres responsable de tus actos. Pero para que me muestres que sea maduro es otra cosa. Yo, por ejemplo, mis 60 y... ¿cuántos años tengo yo? 46, ¿verdad? Bueno, a mis 36 no soy maduro todavía. En serio, yo voy a llegar a 90, 100... y no voy a conseguir la madurez. De verdad, mire, parece mentira. Pero hay gente de verdad que dice, yo ya soy maduro. Y uno lo ve actuar. Y uno dice, no, qué maduro. Es un inmaduro todavía. Eso sí, las mujeres alcanzan la madurez más rápido que el hombre. De eso no hay duda. Los hombres nos demoramos en madurar. La mayoría. El hecho que usted sea todo seriote, así todo seriote, cara de bravo o cara de brava, no significa que usted sea maduro. De repente hay gente que le gusta jugar, distraerse, estar siempre alegre. De repente la persona es más madura que cualquier persona que pone cara de bravo. Eso no es madurez. No, eso es amargura. Eso es amargura. Eso es otra cosa. Oye, está el día bien lindo. Bien bonito está el día. Bien lindo está el día, de verdad. Angel me escribe por acá. Cuando llegue a Ciro, me complace, por favor, un saludo a la señora Sonia, la de mantenimiento. ¿Mantenimiento de dónde? A ver. El día 27 de julio me doblé el tobillo derecho, me dice. Fui a la clínica, me tomaron una placa y me falta un poco del tobillo. Y hoy tengo un mes con yeso. Le falta un poco de tobillo. Bueno, saludo para Engelbert Ceballos. Engelbert, un abrazo. Que te recuperes muy pronto, ¿no? Muy pronto, que te recuperen muy pronto. A ver qué más me escriben aquí. Por aquí me enviaron otro mensajito y se me fue. Bueno, yo voy a aprovechar a darle algunas promociones en Ciro, ya que está la familia escuchándome a esta hora. Permíteme que voy a estornudar. Tengo un estornudo agarrado y dice... Uy, perdón. Dicen que el estornudo no hay que evitarlo. Hay que soltar el estornudo porque es como el desahogo del pecho, de la vía respiratoria. Lo que sí hay que hacer es lo que hice yo, estornudar con un pedacito de papel higiénico para no lanzarle el estornudo a nadie que esté por ahí cerca. Estoy solo, pero sin embargo, hay que hacerlo en una toallita que usted lleve, un papel higiénico, estornudar. Hay gente que estornuda encima de la gente o va caminando por ahí por el centro o va en la buseta y ¡shish! Estornuda y sale esa regadera para todo el mundo y contamina el ambiente. Y menos ahora que el sistema médico de Venezuela
está de

0: aclarando que ha llegado el COVID otra vez, la influenza y el COVID otra vez. Y uno de mis compañeros de trabajo parece ser que anda con eso. Parece ser. Ayer le tocó que ir al médico porque tenía taquicardia, tenía fiebre y esos son síntomas. Y esos son síntomas. Por favor, es que esos climas, mire, está haciendo un sol precioso. No se le haga extraño que más tarde llueva. Esos chaparrones, esos climas, afecta mucho la salud. Entonces, por favor, cuídense. Si usted siente algún síntoma, te duele la cabeza, te duele el pecho, tienes fiebre u otros síntomas, por favor, vaya a médico. Vaya, consulte al médico. 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Yo cuando me casé, lo primero que compré fue la cama. Todos cuando se casan, qué increíble, ¿no? Lo primero que compran es la cama. Lo primero. No había cocina, no había nevera, no había nada. Cama. Lo primero. Luego aparece. Luego viene lo demás. A usted no le ha pasado. A ver quién me escribe qué compró primero. Cuando se casó, ¿qué compró primero? ¿Qué compraron primero? Cuando se fueron a juntar, pues. Cuando se fueron a juntar, ¿qué compró primero? Bueno, alquiló una casita, ¿verdad? Eso es lo primero que se hace. ¿Pero qué compró primero para meter a la casita? ¿Qué compró? Escríbeme al 0416-502-7336. ¿Qué compró primero cuando usted se casó? Algunos no compran ni siquiera una cama, ¿no? Un colchón. Lo tiran al piso. Lo tiran al piso. Ahí arrancan los matrimonios. Y hay matrimonios que duran muchos años. Muchos años. Y lo primero que compran es un colchón. Tirado ahí en el colchón. Listo. Ahí se arranca. Porque matrimonio sin muchachos no es matrimonio. No es matrimonio. Oye, hablando de eso, les tengo por aquí una noticia que darles. Se la voy a dar ahora. Un grupo de científicos, en reunión realizada en X país, concluyeron que hay que minimizar el número de habitantes de la Tierra. El número de habitantes de la Tierra. ¿Usted sabe lo que significa eso? Ahora le voy a leer la noticia. Ahora se la leo, ¿ok? 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Campeón, A ver qué me dice aquí. Buenos días, campeón. Primero, la cama. A usted le pasó lo mismo que a mí, ¿no? ¿Ah? Primero la cama. Bueno, mire, fíjense ustedes. Primero la cama. Yo metí primero la cama. ¿Para qué les digo otra cosa? Vamos a poner a mentirle. No, yo compré primero la nevera. No, yo compré primero la cocina porque íbamos a cocinar. No. Primero la nevera. Primero la cama. Primero la cama. Porque sin cama no hay muchachos. Y sin muchachos no hay matrimonio. Primero la cama. Estoy de acuerdo con usted. Ay, Dios mío. 0416-502-7336. Campeón, el próximo domingo a ganar, ¿no? Sí, próximo domingo a ganar. A ganar. Ahorita hago un video aquí en Tienda Ciro de cómo pienso lo que está conformado en este momento el equipo deportivo Táchira. Ya les voy a hacer un videito para que lo tengan ahí. Por ahí Engelbert me mandó unos videos. Me parece muy bien. Gracias, amigo Engelbert. Por aquí me escriben, me envían unos audios. A ver, me envían un audio aquí, pero no lo escucho. Del Valle. Mesa de Chaucho, que está cumpliendo 32 años. De una música de Diomedes Díaz. En el Valle. Mesa de Chaucho, dice. Buenos días, campeona. Dineris está cumpliendo en Mesa de Chaucha años.
1: Que Dineris. Dios te bendiga y que cumplas muchos años. Hoy que estás cumpliendo años.
0: La felicitan a Dineris, Fabián y Sofía. Mi amor, escríbemelo. Escríbeme lo mejor para yo poder leerlo. Escríbemelo, mi amor, por favor. Buen día para saludar a mi hijo Albert, que está de cumpleaños 14 años en Vega La Tinta. Albert, un abrazo, don Albert. Feliz cumpleaños, Albert. Albert, no te pongas caprichoso después de 14 años, adolescente, ¿ok? Groserito con tu papá, con tu mamá. Y a medida que vas creciendo, Albert, permítame decirte esto, ya que estás cumpliendo 14 años y comienza a ser un joven, luego comienza a ser un adulto, no seas grosero con tu papá, con tu mamá. Y no es por el sacrificio que ha hecho tu padre y tu madre a través del tiempo. Y lo primero, darte el aliento de vida. Fíjense ustedes que en Estados Unidos, en Mississippi, una gobernadora se atrevió a firmar por decreto y apoyar el aborto hasta el nacimiento. Increíble, ya le voy a leer esa noticia, apareció hace como 15 días. Increíble, una mujer, que uno dice, la mujer es el amor a la vida. Firmó gobernadora en Estados Unidos, firmó decreto que autorizaba los abortos, no importa la causa. Los abortos hasta el nacimiento. ¿Cómo les parece? Una mujer. Dios mío. Y así si haya sido un hombre. Por Dios. Entonces mira, Albert, que estás cumpliendo 14 años. Y a todos los jóvenes. No importa cuál sea tu problema. Primero la vida. ¿Ok? Y vas creciendo, los jóvenes que van creciendo se van convirtiendo adultos. Por favor, respeto a tus padres. Y no es por el sacrificio que ellos hicieron. Primero, dándote la vida. Segundo, protegiéndote. Dándote amor. Más allá de la casa, más allá de, de la alimentación.

Más allá, eso no, eso es lo de menos, eso es lo de menos. Pero la vida, el amor, el cobijo, la protección, los abrazos, los mimos cuando niño, eso no tiene precio. El protegerte cuando niño, cuando salía tu papá o tu mamá corriendo al médico, orando, prendiéndole velas a Dios por tu salud, cuando se trasnochaba por ti cuando niño, tú no lo sabes. No lo recuerdas porque era un bebé. ¿Cómo lo vas a recordar? Pero si has visto, ¿verdad? Si has visto niños recién nacidos, cómo los padres se abogan a cuidarlo, a protegerlo, a mantenerlo sano, a mantenerlo vivo, a mantenerlo lleno de salud, a mantenerlo lleno de amor. Entonces, a medida que vas creciendo, debe crecer también en ti el amor, el cariño y el respeto por tus padres. Porque lamentablemente hemos visto cómo jóvenes adultos maltratan a su padre, maltratan a su madre. Es increíble, inconscientes, porque no lo hacen consciente. Le responden con grosería, le responden con cómo les da su voluntad. Todo es un tiquitiqui, no les gusta nada del papá, no les gusta nada de la mamá. Quieren hacer lo que le dé la gana, porque eso la verdad es así. Es así. Entonces, no solo faltándole respeto, sino incluso no teniéndole consideración. Entonces, Albert, hoy que vas creciendo, que te vas convirtiendo, vas dejando la adolescencia, entra la juventud, viene la parte adulta. Entonces, ahí es importante donde vayas madurando todas estas cosas. Y eso se lo digo a todos los jóvenes, a todos los jóvenes. Porque de repente nadie se lo dice, pero yo hoy quiero aprovechar este micrófono tan importante para la familia como el micrófono de Campeona 96.5 FM para hacerles esa sugerencia a ustedes, jóvenes, a ustedes, muchachos, hacerles esa sugerencia para que vean un poquito más allá de la nariz. ¿Ok? 8:57 minutos de la mañana. 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Por cierto, mañana estoy cumpliendo. Ahora más tarde los cuento, ¿ok? Ahora se los cuento. Un abrazo. 8:58. Ya volvemos aquí en Tienda Ciro en la Avenida Rosario.

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3: Bueno, hola, hola, hola, por aquí me escribe. 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
3: 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Xiomarita, un abrazo, va nuestro cariño, ¿ok? Para ti, Xiomara. ¿Quién me escribe también por aquí? Hola, con gusto, a ver, buenos días, campeón, para felicitar a mi mami Olga Uribe, en Vega de la Pipa. ¿Dónde queda Vega de la Pipa? Vega de la Pipa, ¿dónde queda? Vega de la Pipa, saludamos a Olga Uribe, que está en Vega de la Pipa. Yo no sé dónde queda Vega de la Pipa. ¿Tú sabes dónde queda Vega de la Pipa?
5: Ni idea.
3: ¿Y tú?

0: No, señor.
1: ¿Será Vega de Asa abajo? No, ¿verdad? Vega de la Pipa. Mira. Hola, ¿cuál es tu nombre?
2: Angel.
1: Venga para acá. No, no se me escape, ¿cómo que ya va? ¿Cuál es tu nombre?
2: Juan.
1: Juan y Angel. 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
1: 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Hola.
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1: 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Gracias. Gracias, muy amable. Bueno, aquí dialogando con todo el equipo de Tienda Ciro, llegó otra promotora también, me hace seña, la saludamos, un abrazo para ella también. De Teca, llegó la chica de Teca. Hola, ¿tú sabes dónde queda Vega de la Pipa?
4: No sé dónde queda.
1: Eso es del mirador hacia arriba, yo de verdad no, ni idea. ¿Cuál es tu nombre?
4: Geraldi Morales.
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1: Gracias, muy amable. Así que mis queridas amigas, amigos, tengo otro pan aquí, dice Promoting, ¿qué es eso?
5: Soy el promotor, buen día.
1: ¿Cuál es tu nombre?
5: De José Zambrano.
1: Joséito, cuento.
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1: Gracias, hijo. Dale. Muy amable, muchísimas gracias. Bueno, mira, aquí compartiendo con la gente linda. A ver, entonces felicitamos a mami Olga Uribe en Vega de la Pipa. En Vega de la Pipa. Ahí está, de parte de sus nietas María Ángela, Angelí, su hija Omaira, desde La Meseta, parte alta de Capacho Viejo, municipio Libertad. Me escriben por acá. Bueno, un saludo y un abrazo para ella. Campeón, yo lo primero que compré fue la cama, como usted, igualito. Está bien. Buenos días, campeón. Vega de la Pipa es una aldea de Vía Rubio. Ah, bueno, muchísimas gracias. Andy Sánchez, creo que se llama. Vega de la Pipa, una aldea Vía Rubio. Tienen que invitarme a Vega de la Pipa a ir a tomar café, ¿eh? Vega de la Pipa queda en el municipio Junín de Rubio. Gracias. Vega de la Pipa es más arriba de Bramón, campeón. Más arriba de Bramón. Yo conozco toda esa zona. Bramón es parte de Delicias, ¿verdad? Sí. Bueno, gracias, Poli, gracias. Un abrazo. Me siguen escribiendo. Queda en Rubio, es comunidad muy bonita, Vega de la Pipa. Oye, tienen que invitarme a Vega de la Pipa. Tienen que invitarme, mi gente querida de Vega de la Pipa. ¿Cómo es posible que yo no conozca Vega de la Pipa? Sí, a mí me encanta Junín, me encanta Delicias, me encanta. Vega de la Pipa queda en el municipio de Junín. Graciela Miranda me escribe. Gracias, Gracielita. Gracias. Uy, qué pena con ustedes. Yo no he ido a visitar Vega de la Pipa. De verdad de panas que me da pena. Vega de la Pipa, campeón. Queda en Rubio, me dicen por acá. Campeón, véngase a Vega de la Pipa y vamos a tomar café. ¿Ustedes conocían dónde quedaba Vega de la Pipa? ¿Conocen dónde queda Vega de la Pipa?
6: No, de ninguna manera.
1: ¿Y usted tampoco, mi pana?
6: Tampoco.
1: Bueno, mira, me acabo de enterar, municipio Junín. Y nos están invitando a tomar café. A Vega de la Pipa, nos vamos. A Vega de la Pipa. Bramón, más arriba de la UPEL. Más arriba de la UPEL. Queda Vega de la Pipa, qué bueno. Corrijo, no queda antes de Bramón, sino más arriba de la UPEL, una zona cafetalera. Un abrazo a toda la comunidad de Vega de la Pipa, campeón, aldea. Es una aldea muy hermosa, usted aquí se va a enamorar, seguro, porque yo, a donde llego, yo me enamoro, definitivamente. Yo soy muy enamorado, a donde yo llego, yo me enamoro, en serio, me pasa eso. Vega de la Pipa queda en tal sitio. Mira, increíble, estoy conociendo. Oye, quiero saludar a todo el equipo Empire Kiwi aquí en Tienda Ciro, en la avenida Rotaria. Denis, ¿sabes dónde queda Vega de la Pipa? Buen día. Yo, ¿por qué no hice un video con ella? ¿Por qué no hice un video contigo? Dios mío, la mueca que hizo Denis fue espectacular. Oye, hubiésemos grabado un video, amigo. Y nos hacemos viral. Nos hacemos viral. ¿Dónde queda? A ver, venga para acá. ¿Dónde queda la entrada de? Está la cancha, pasa. No, ahora tómale tú el pelo, porque no queda ya. No, ese es Vega de Asa. No, mire, Vega de la Pipa queda vía Bramón, municipio Junín. Me acaba de escribir la gente. A mí me pasó igual. A mí me pasó como la canción. A mí me pasa lo que usted. En serio, mi pana. Vega de la Pipa, Bramón. A menos que uno se meta por acá, de Santana hacia arriba. ¿Verdad? De Santana hacia arriba. Y eso. Verifícalo. Gracias, feliz día. Gracias. Bueno, estamos aquí con el equipo Empire. Yo enamorado de las motos Empire. Bueno, mis amigas, hacemos una pausa. Ya sabemos dónde queda Vega de la Pipa y el panita va a averiguar dónde queda Vega de la Pipa, ¿ok? Ah, mira, aquí me envían Google. A ver, voy a abrir enlace. Aquí dice... Mira, me enviaron un Google. Me enviaron por Google la ubicación. Por Google. Queda en el sector La Escondida, Rubio, Finca Joseito. Mira, todos los detalles acá de Vega de la Pipa. ¡Qué lindo! ¡Gracias! Cada día conocemos más a nuestro Táchira que amamos, que adoramos, a nuestra gente maravillosa del Táchira. Ya sabes dónde queda Vega de la Pipa, ¿no? Ah, claro que sí. Así me gusta. Bueno, ya a la gente que me escribió lo voy a sumar a los grupos de WhatsApp de Campeona, ¿ok? Campeón, véngase a tomar cafecito a Vega de la Pipa y un buen baño en la piscina La Escondida. Papa, me voy a Vega de la Pipa, me llevo a David Arturo, me llevo a la señora Leida, me llevo a Morelita, me llevo a Lucero del Mar, ya se fue Marlene Yesenia, nos vamos todo el equipo de Campeona a la piscina La Escondida. Así que señora Leida, prepare el traje de baño. Señora Leida, prepare el traje de baño para que se relaje allá en la piscina La Escondida que nos están invitando en Vega de la Pipa. Morela, prepare el traje de baño también. David Arturo, prepare el traje de baño. Preparemos, y yo voy en traje de baño, eso va a ser una locura, ¿eh? Yo con traje de baño allá en Vega de la Pipa. Un abrazo, hacemos una pausa, ya volvemos y aquí sigo en Tienda Ciro, en la avenida Rotaria, porque arrancaron las promociones de fin de semana.

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Sol. Hola, ¿qué tal? Bueno, seguimos, me alejo. Me voy a alejar de aquí. Me voy a alejar de la corneta. Déjala así, David Arturo. David Arturo me acompaña. Seguimos acá en Tienda Ciro, en la avenida Rotaria, ¿ok? Oye, ¿saben que me acabo de enterar que el equipo deportivo Táchira ha cedido a Alexander Rondón? Se va cedido en condición de préstamo. Alexander Rondón se va cedido en condición de préstamo al equipo Moca Fútbol Club de la República Dominicana hasta el 30 de junio del año 2027. Alexander Rondón, me parece muy bien porque en Táchira no va a tener oportunidad este muchacho, Alexander Rondón, ¿ok? Así que se fue cedido. Más tardecito voy a hacer un videito desde acá, desde Tienda Ciro en la avenida Rotaria. Aquí estoy. Quiero agradecer a la gente que me ubicó donde quedaba Vega de la Pipa e incluso alguien por ahí, alguien que me envíe un video de Vega de la Pipa y yo lo publico en mi Instagram. Hágame un video bonito de Vega de la Pipa, ok, por favor, deje la entrada, le da stop, luego graba el pueblito, la zona, Vega de la Pipa, por favor, me hace un videito para yo publicarlo en el Instagram, @campeongolecito y @campeona96.5 FM. La amiga que me llamó y me dijo, ay, por favor, me averigua si hay unas maletas de buena calidad, que sean bonitas, porque como tú dices, el viajero se conoce por la maleta. Pues véngase que sí, y están en promoción. La maleta de viaje está en promoción. Ella se va a viajar fuera del país y me pidió que le averiguara una maleta. Sí, mira, ahí en colores, hay color negro, gris, azul, rosa, azul con rojo, hay diferentes tonalidades de maletas, ¿ok? Así que vente. Quiero saludar, a ver, vamos a aprovechar aquí para saludar al niñito que está de cumpleaños, el hijo de Xiomarita, Jefferson Alvarado, está cumpliendo 9 añitos. Jefferson Alvarado está cumpliendo 9 años. Jefferson, Dios me lo bendiga, bebé. Un abrazo para Jefferson Alvarado, 9 añitos. El consentido de la casa, ¿no? El varoncito de la casa. Así que para Jefferson, 9 añitos, Jefferson Alvarado, de parte de tu mamita Xiomara, un abracito, un abrazote. Ah, Xiomarita te saluda, Jefferson, Dios me lo bendiga, Jefferson Alvarado. 9 añitos desde aquí, el campeón también te envía un abrazo y el equipo campeón de campeona, 96.5 FM, a Jefferson en su cumpleaños. A ver, ¿qué más tenemos por aquí? Campeón Vega de la Pipa, queda en Rubio, sí, la gente me sigue escribiendo, muchas gracias. Pedro Hoyos también, de Politáchira, también me envía dónde queda la ubicación. Alguien que me prepare un video de Vega de la Pipa. Quiero saludar a Alicate. Alicate es un oyente fiel en Rubio también. Lo saludamos, campeón, aquí en Barrio Obrero, riéndonos con sus

0: frecuencia, dice aquí. Ok, bueno, un abrazo. La vida hay que sonreír, hay que reír. Hay que reír. Alguien me escribió en estos días, es que usted no tiene problemas, que lo pasa riendo. Ay, tengo muchos. No termino de salir de uno cuando estoy metido en otro. ¿En serio? ¿En serio? Yo no termino de salir de un problema cuando tengo otro. Y hay que reírle a la vida. No hay duda, no hay duda que hay que reírle a la vida. Ok, bueno, aquí un amigo me envió una foto, el señor Celis, está muy delicado de salud. Él vive con su niña y su esposa. Él me dijo que me iba a llamar. Llámeme, señor Celis, a ver cuál es su necesidad, a ver si los oyentes de Campeona le pueden echar una manita, ¿ok? 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Ya se las voy a mencionar, ya se las voy a mencionar. Me está llamando precisamente el señor Celis. Él necesita de una mano. Él necesita de una ayuda. A ver quién puede ayudar al señor Celis. Está discapacitado, tuvo un accidente. Mire lo que yo siempre le... Pero vamos que sea Celis que me cuente. Cuénteme, señor Celis, ¿dónde vive usted? ¿Cuántos años tiene? Cuénteme.
1: Clarín y Saúl Celis Gómez, La Tinta. Parte baja La Tinta antes de llegar a la invasión Villa Paraíso.
0: La Tinta, ¿dónde queda La Tinta? Otro problema que tengo. ¿Dónde queda La Tinta?
1: Vía Guayalazoa.
0: Ah, yo conozco La Tinta, más abajo del mirador, ¿sí?
1: Sí. No, yo vivo parte baja La Tinta, antes de llegar a la invasión Villa Paraíso vivo yo.
0: Ah, ok, cuénteme qué fue lo que pasó. Usted me dice que está discapacitado, ¿qué me le pasó?
1: Yo soy incapacitado, quedé incapacitado el 3 de julio, me caí de una buceta. No, no, la buceta arrancó, yo caí, me torcí el pie.
0: Ya, se fracturó el pie, ajá. Y luego se ha venido complicando desde julio y no ha podido salir a trabajar. Está complicada su vida en este momento, ¿no?
1: Mi vida, en este momento, para caminar, todo me llama al baño, tengo el candado partido.
0: Tiene el candado partido. El tobillo, la tibia, peroné, Dios mío, no puede caminar el señor. ¿Qué edad tiene usted? ¿Qué edad tiene usted, señor Celis? ¿Qué edad tiene?
1: 47 años.
0: 47, está joven todavía, pero no puede caminar, está discapacitado, la señora tiene que ayudarlo.
1: Me llevan al baño, me llevan para la cama, bueno, gracias a Dios, yo camino, paso poquito,
0: sí.
1: Me lleva mi esposa, mi niña me lleva.
0: Sí, y no ha podido... Bueno, mire, el señor Celis necesita de la ayuda. A ver quién puede, no sé, regalarle un mercadito, algo, por favor, al señor Celis. A ver quién puede, a alguien de buen corazón, a un mercadito, cualquier cosita que le puedan regalar.
1: Me pueden comunicar a otro teléfono también.
0: ¿Qué número?
1: 0424-70-51-881.
0: A ver, 042470
1: 51881.
0: Bien, 042470. Repítamelo otra vez, por favor. Dime, señor Celis, repítamelo. Para que se le grabe a nuestra gente el número de teléfono, porque yo sé que te van a ayudar. Yo sé que te van a ayudar con un mercadito, con algo te van a ayudar. Así que envíame tu teléfono por mensaje de WhatsApp, por favor. Envíame tu teléfono para yo repetirle el teléfono del señor Celis. Saúl Celis, está discapacitado. Se fue a bajar una buseta, el conductor pues no se dio cuenta, él se bajó, se cayó, se fracturó tobillo, tengo entendido que peroné. Tibia, tiene 45 años, está joven, pero no puede caminar. Vive con su esposa, su señora esposa, vive con su niña y lamentablemente pues necesita de la ayuda, ¿ok? A ver, si alguien le puede ayudar, alguien que tenga esa capacidad, por favor, que pueda hacerle un mercadito. Ya el señor Celis nos va a repetir el número de teléfono. Ok, y bueno, y vamos a buscarlo en la Campeona Móvil y nos vamos para La Tinta y le entregamos ese mercadito al señor. Por favor, vamos a ayudar al señor, ok. 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

0: campeón, aquí a ver algo que me escribieron. Estaba buscando algo que me escribió Mayra, o Mayra me escribió también. 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Cuéntame, señor Celi, repítame el teléfono, el número, por favor, repítamelo. Repítamelo, Celis. A ver, señor Celi, deme el número. Repítame el número, señor Celi, que me está llamando, dale. A ver, Celi, dámelo.
1: De la tinta.
0: Sí, señor, dame el número, Celi, dámelo.
1: Es que se fue la luz.
0: Está bien, repítame el número. Repítame el número, Celi. Bueno, tranquilo, ya yo lo llamo y usted me da el número otra vez, ¿ok? Yo sé que cualquier persona te va a ayudar, seguro que te van a ayudar, te van a dar la mano. Ok, esta familia nos necesita, ¿vale? Bueno, son las 10 de la mañana, a ver, 10 de la mañana, son las 10 de la mañana, hacemos una pausa y volvemos a Tienda Ciro en la avenida Rotaria. 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Vamos y venimos, sigan disfrutando de Campeona 96.5 FM.

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Hola, hola, son las 10 de la mañana con 15 minutos. Hola, 10 de la mañana con 15 minutos. Les saluda Lucero del Mar por Campeona 96.5 FM. Hoy 27 de agosto, año 2026. Iniciamos nosotros inmediatamente con información y lo que les voy a contar hoy no es agradable. Son noticias que lamentablemente a mí realmente no me gusta saber, no me gusta enterarme. Preferiría no enterarme de esto, pero es mi trabajo enterarme de esas noticias y contárselas y transmitirles esta información. Envenenan a un perrito para robar una vivienda en Ayacucho. Un hecho de crueldad animal e inseguridad se registró en la comunidad de Palma Paraíso, en el municipio Ayacucho del estado Táchira, donde desconocidos acabaron con la vida de una mascota para intentar ingresar a robar a una residencia. La víctima fue Mateo, un perro de raza Rottweiler de 3 años y 8 meses de edad, quien custodiaba la propiedad. De acuerdo con las denuncias de los propietarios y las grabaciones de las cámaras de seguridad del sector, los delincuentes lanzaron alimento contaminado con veneno al interior de la vivienda durante la madrugada con la intención de acabar con la vida del canino. Aunque los antisociales esperaron durante horas para concretar el robo, el can no consumió el alimento de inmediato. Fue a primeras horas de la mañana cuando Mateo probó la comida, falleciendo a los pocos minutos debido a la ingesta de la sustancia tóxica. A pesar de que los delincuentes no lograron ejecutar el robo de la vivienda, el hecho dejó la lamentable pérdida de este perrito de 3 años y 8 meses. Por supuesto que el video y las imágenes donde se observan a los sujetos están en nuestra cuenta de Instagram, @campeona96.5fm, allí están todos los detalles. Obviamente son imágenes delicadas y que provocan indignación. Bueno, y a esta hora de la mañana, 10 con 17 minutos, la Popular Supermercado tiene sus puertas abiertas. 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lamentable, y es que han fallecido, han desaparecido al menos 400 personas tras una riada repentina en Nepal, en la frontera con China. Una riada repentina procedente de la zona tibetana impactó diversas localidades del distrito de Rasuwa, en la frontera entre Nepal y China, dejando un saldo de personas fallecidas y graves daños materiales en carreteras y obras de infraestructura. Además, las autoridades informaron que se han perdido el contacto con alrededor de 400 peregrinos, en su mayoría de nacionalidad india, que se dirigían hacia el Tíbet para participar en la peregrinación del Kailash Mansarovar Yatra. Así que bueno, igualmente las imágenes de esta riada, que son igualmente imágenes delicadas, imágenes fuertes, imágenes impresionantes, está en nuestra cuenta de Instagram, @campeona96.5fm. 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

0: Hola, hola.
1: Estoy aquí encima del equipo. Encima del equipo. Ya voy a hacer un video desde acá de Tienda Ciro. Ya voy a hacer un video de Tienda Ciro en cualquier momento. Porque me estaba recordando que llega. A ver, se llama Wolski, el nuevo jugador del equipo Deportivo Táchira. Así es, ¿verdad? Así es como se llama. ¿Sí? El nuevo jugador del equipo amarillo y negro. Wolski. Es como apellido ruso, ¿será? Wolski. Alexander Wolski, y es argentino. Entonces me estaba yo riendo. Yo me río de mí mismo. En serio. Mi hermana me dice, Sonia Magali, me dice, usted se ríe de usted mismo, ¿no? Me dice, sí. Le digo, sí, yo me río de mí mismo. Bueno, Wolski, porque me estaba riendo antes de ir al aire. Estaba leyendo la historia para poderles hablar de este jugador, de Wolski. Entonces es argentino. Y yo comenzando un video que les hice hace 3 días, cuando me entero que viene este jugador, que vale 100 millones de euros, no sé por qué tanto dinero, que el River lo utilizó en la reserva. Bueno, todas estas cosas de él, y que uno pues sencillamente tiene que esperar a conocer la verdadera historia, ¿verdad? Y respetar al muchacho de 20 años. Pero bueno, podemos aclarar ciertas cositas. Por cierto que River Plate quedó fuera en tiro de penales con el América. Uy, y parece ser que Caudel, técnico, se va del River Plate. Estoy viendo esa noticia en el gran televisor Aigua que tiene aquí Tienda Ciro en la Avenida Rotaria. La estoy observando. Parece ser que el técnico, después de esa pérdida del River Plate, el técnico Caudet se va, como que lo despiden, ¿no? Bueno, entonces me estaba riendo de Wolski porque yo dije, ¡ay, jugó en Millo! No, en Millo no, en Millonario de Bogotá no. Es que al River Plate le dicen el equipo Millonarios, el equipo Millonario. Ay, no, esto es para tirar risa de verdad. ¿Verdad? ¿Quién no se ríe de sí mismo? ¿Usted se ríe de sí mismo? ¿Ha tenido la oportunidad de reírse de sí mismo?

mismo. Yo suelto la carcajada y cada rato me río de mí mismo. En serio, en serio. Bueno, quiero decirles que le voy a dar el número de teléfono del señor Saúl Celis, que está convaleciente. El señor sufrió un accidente al tomar una buseta. Por eso siempre les digo lo que le digo a mis hijos. Siempre les digo lo que le digo a mis hijos. Y se lo digo a la señora Leida, y se lo digo a la señora Morela, y se lo digo a mis amigas, se lo digo a mis amigos y a mis amigas y amigos oyentes. Si usted pide la parada, pida la parada de la buseta con antelación. Al conductor le dice: amigo, parada, por favor, déjame donde pueda. Yo siempre le digo así: por favor, donde pueda. Y yo no me levanto de la silla. Cuando el hombre ya está parando, yo comienzo a levantarme de la silla y a desplazarme por el pasillo de la buseta o del autobús. Y cuando el señor conductor se baja, perdón, cuando el señor conductor para la unidad de transporte público, es que yo comienzo a descender las gradas de la buseta. Y miro a la derecha y miro a la izquierda por si acaso un atrevido motorizado que adelanta por la derecha, ¿verdad?, se atrevió a adelantar la buseta por la derecha. Uno nunca sabe, uno nunca sabe. Igual cuando usted se vaya a bajar de un carro particular o de un taxi, por favor, no abra la puerta hasta no verificar que no venga nadie por allí por la derecha. A mí me pasó con un taxi. El señor para a la derecha, paró normal, pegado casi a la acera. Yo abrí la puerta, ¡pum!, y llegó un señor en una bicicleta, un muchacho en una bicicleta, se cayó. Y el conductor se baja: tú tuviste la culpa. O sea, le dijo el de la bicicleta: ¿cómo va a pasar por la derecha? Y yo le dije: yo también tuve la culpa. ¿Por qué? Porque yo abrí la puerta desprevenidamente. No miré. Hay que mirar. Entonces el señor Saúl Celis se estaba bajando la buseta y parece que el conductor, que es la otra, puede ser, el conductor arrancó y él cayó. Se fracturó pie, se fracturó tobillo, se fracturó tibia, peroné. Anda muy convaleciente desde el mes de julio. Viene en recuperación gracias a su esposa y a su niña. Ellos viven en La Tinta, creo que es. Por favor, si usted puede ayudarle con un mercado. ¿Quién me escuche? ¿Quién me escuche y tiene la voluntad? Si quieren, vamos y lo llevamos en la Campeona Móvil. Yo voy con ustedes y le llevamos un mercadito. ¿Les parece? Me envían un mensaje, si quieren, o a este número de teléfono, que es el teléfono, el número del señor Saúl Celis. 0424-705-1881. 0424-705-1881 es el número del señor Saúl Celis. Si usted no quiere que demos su nombre, pues no lo damos. Si usted va a donar ese mercadito, no lo damos. Hay gente que se reserva, se guarda, ayuda, pero no dice, no da nombre. Me parece muy bien. Yo siempre lo digo por una razón: para generar motivación. Como soy un hombre público, e incluso lo publico en muchas ocasiones, como soy un hombre público, pues genero motivación en los demás para ayudar a los demás, para ayudar al prójimo. Por eso lo publico, esa es la razón, ¿ok? Por eso yo sí publico lo que hago, para generar una motivación en la gente y seguir ayudando, y seguir ayudando. Entonces el número del señor Saúl Celis es 0424-705-1881. Si prefieren escribirme a Campeona, lo pueden hacer, 0416-502-7336, ¿ok? 36, así que ustedes, queridas amigas y queridos amigos, pueden ayudarlo, por favor. Si pueden ayudar, háganlo. Háganlo, por favor, ¿ok? Bueno, la gente me sigue invitando a La Pipa, a Vega de la Pipa, y voy a ir a Vega de la Pipa. En cualquier momento voy a Vega de la Pipa, ¿ok? Claro que sí, dicen por ahí, claro que sí. 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César me dio una mano en estos días, tenía la manguera rota del agua. Y Harvey y Melanie, Harvey, un abrazo, muchacho, a todo ese equipo allá en la carrera 12 del centro de San Cristóbal, allá cerca de La Romera. Un abrazo, siempre en sintonía de Campeona 96.5 FM. 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

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Quiero aclarar algo. A ver, me escriben por aquí también. Campeón, si no me tiene registrado, es el comisario jefe Pedro Hoyos. Pedro Hoyos, comisario jefe, Pedro Hoyos, un abrazo. Pedro Hoyos, comisario jefe, buen amigo, yo lo distingo. Pedro Hoyos, Dios me lo bendiga, Pedro Hoyos. Gracias por estar aquí acompañándonos a todo volumen. Muchas gracias, Pedro Hoyos. Sí le tengo, comisario, un abrazo, y a toda la gente de Politáchira, un abrazo para todos esos hombres y mujeres dedicados a cuidarnos, a nuestra seguridad. Dios le bendiga a todos ustedes. Bueno, en estos días estuve en Ender Prato Sastrería, y ahí estaban los comisarios del 6CPC, creo que son nuevos jefes, pero no tuve la oportunidad de conocerlos, me hubiese gustado. Bienvenidos, bienvenidos a la región de Occidente, bienvenidos al Táchira. Bueno, quiero decirles aquí, Saúl Celis me envía otra vez el número, sí, mijo, ya lo dije, 0424-705-1881, el número de teléfono del señor Celis, Saúl Celis, 0424-705-1881, para darle una ayudita a él, lo que puedan, por favor. Y si no, se comunican conmigo y buscamos el mercadito y vamos y se lo llevamos, ¿ok? Bueno, ok, perfecto, mucha atención y mucho cuidado, porque hay estafadores llamando, mucho cuidado con eso, buen día, hola. Hay estafadores, mucho cuidado. Por ejemplo, colocan el rostro de cualquier persona, ¿sí? En el perfil de su WhatsApp, en el perfil de un número de teléfono, en el perfil de WhatsApp, de un número de teléfono, colocan el rostro de cualquier persona. Incluso si es pública y si es muy conocida. O colocan el logo de una empresa, el logo de cualquier empresa. Bueno, en estos días colocaron el logo de Campeona, el logo de Campeona en un perfil de WhatsApp, ¿sí? Donde ustedes colocan la foto suya o la foto de la familia, ¿ok? En un perfil de WhatsApp, en el perfil de WhatsApp de un número de teléfono cualquiera, haciéndose pasar por Campeona. Y empezaron a llamar a la gente y empezaron a escribirle a la gente que es de Campeona, que si querías permanecer en el grupo porque va a cambiar el grupo, que le envíen un código, que le envíen que cuál es su nombre completo, su número de cédula. Los están estafando. Tengan precaución. A usted le aparece el logo de cualquier empresa. De cualquier empresa, de Campeona o de otra emisora o de un amigo suyo. Mira, tienes bolívares, tengo unos dólares, ¿será que me los puedes cambiar? Por favor. Ok, te aparecen eso. O mira, te voy a enviar un código, me lo envías. O mira, te ganaste este premio, envíame tu número de cédula para anotarte. O cualquier invento, no respondan, por favor, porque están estafando a la gente. Así que, por favor, no respondan. Profe, qué gusto verlo. Ok, por favor, no respondan. Ok, por favor, no respondan. Acabo de ver un profesor de la UNED que me dio clase en la UNED, muy querido. No recuerdo su nombre, estaba por aquí. Está por aquí en Tienda Ciro. Dios me lo bendiga. Bueno. No respondan, por favor, a teléfonos celulares desconocidos. Mira que, por ejemplo, ayer a una señora le enviaron un link, próximo terremoto en no sé dónde, y le enviaron un link. Tenga cuidado. Si ella abre ese link, ¿verdad? Seguro es para tomar sus datos, su información. Uy, Dios mío, esto está terrible, ¿verdad? Esto está terrible. Así que mejor quédense quietos, no respondan desconocidos. Si aparece el logo de Campeona en un teléfono cualquiera, en un número de teléfono, no responda, ¿ok? Por favor, no responda, cuídense mucho. Faltan 15 minutos para las 11 de la mañana, nosotros nos retiramos. Quiero agradecer a Tienda Ciro por la confianza que depositan en Campeona 96.5 FM. Quiero agradecer a la empresa privada que siempre nos llama para transmisiones, para las transmisiones de los partidos de fútbol de Táchira, para transmisiones presenciales como esta en vivo, que nos llama para pautar publicidad rotativa diaria. Nos llaman de Cúcuta también, nos llaman de varios sectores del Táchira. Quiero agradecerles su confianza en Campeona 96.5 de FM, de verdad. Muchísimas gracias. Vamos a otro compromiso, otra transmisión. Vamos a estar allí en otro...

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3: Más de 5.000 prótesis dentales entregadas a través de la Misión Sonrisa y de la Fundación de la Familia Tachirense. 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

0: Son las 12, 12 del mediodía.
1: A continuación, escucharemos las gloriosas notas del himno nacional de la República Bolivariana de Venezuela, letra de Vicente Salas y música de Juan José Landaeta.

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